Por ahí quedó ese temazo, por acá seguimos con más tema, mi raza, por ahí ya estamos en la recta final por ahí de esto ahorita. Muchas gracias por ahí el equipo por ahí de la WR, por eso saludos para el amigo Iván Miranda, el WR para el compadre Salomé Miranda. Muchas gracias, saludos y bendiciones ahí para la familia Rodríguez Miranda, Miranda Villafuerte y Miranda Camacho, y ahí para todos los trabajadores por ahí de la WR. Muchas gracias, viejones. Ánimo, saludotes y bendiciones. Por acá los dejo con este tema que nos está pidiendo el buen amigazo Iván Miranda. Saludos ahí para el compa Loy y el niño de oro ahí con la de Ni Arrepentida de Norteños, mi Wichi. Ánimo, saludotes. 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

Por eso saludos del amigo Beto Hernández, por ahí que nos patrocina esta hora por aquí en esta. Ahorita entra puro Leones del Norte, Víctor Banda, Indomables de Cedral y Isidro Rentería. Ahí para que la raza pida de estos cuatro grupos. ¡Ánimo, saludotes! Por ahí saludos para Cuadro Los Pinos, saludos para Nelson Pillo y el Oro que andan destapando voz.

0: Por ahí quedó ese tema. Por acá nos dice el amigo Beto Hernández. Por ahí saludos. Ahí para Cuadra Los Pinos. Ahí para Nelson Pillo el Loro. Por ahí también saludotes. Ahí para el amigo Beto Hernández. Échale, viejón, saludotes. Por acá nos pide Almer. Porque al cielo cualquiera. Saludos.
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0: Y súbale. Esto es el amigo Víctor Banda y su dinastía norteña. Almer. Porque al cielo cualquiera. Saludotes.
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0: por ahí en esta ahorita entran los Leones del Norte, Víctor Banda, Indomables y Cierre.

0: Por eso lo soy para Cuadro Los Pinos, de parte de Don Cuco. Saludote.
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0: Por eso lo soy para el compadre Salomé Miranda.

Por aquí este temazo, por acá nos dice: buenas tardes, ahí con el permiso del patrocinador lo molesto, ahí con una rola de los Leones del Norte, pa' cabrón soy más yo, gracias, ánimo, saludotes.

Por eso lo soy para el niño de uno y para Iván Miranda. Saludos a ustedes, para toda la raza por aquí andar destapando cheve. Ánimo, saludos para el niño de uno. Échale, viejón, saludos. Por acá los dejo con este tema que se llama Ramas Verdes. Ahí saludos para toda la raza por aquí anda pisteando. Échale, saludos.

Por aquí desde Temazo, por acá nos dice el amigo Beto Hernández. Por ahí saludos ahí para Los Pinos, de parte, ahí para Cuadra Los Pinos, de parte de Don Cuco. Y saludos ahí para Pillo, ahí para Nelson y el Loro, por ahí que andan vaciando botes. Por acá nos llega esto que se llama Celestino Martínez.

0: Acá nos dice el amigo Beto Hernández, por el último viaje con los Leones del Norte. Saludos ahí para Cuadra, Los Pinos, ahí para Nelson, Pillo y el Oro. Saludotes.
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0: Saludos ahí para Ramiro el Rocha. Saludotes ahí para el barrio.

Por acá seguimos con más temas. Saludos para el pariente Alejandro Castro, por ahí que viene de San Seba, de echar baño. Ánimo, saludos para el niño de oro hasta Cleveland, Mississippi. Por ahí saludos para el amigo Beto Hernández.

Por ahí quedó ese tema, por acá nos dice el amigo Iván Miranda, por el encargo, serenata con la banda de Indomables, ahí saludos, ahí para el compa Piggy, ahí para el cuñado Alejandro y el Rongas Guillén, el niño de oro, ahí para toda la clica, por allá de La Torón, saludotes.

0: Por eso lo soy para toda la raza, por ahí que esté en sintonía de Radio San Chepe. Por ahí lo siguiente, ahorita está libre y disponible, mi raza. Ahí para si gustan patrocinarla, estamos a la orden. ¡Saludotes!
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0: Por eso lo soy para el amigo Beto Hernández. Por ahí nos patrocinan la hora que viene. ¡Saludos!

0: Por ahí quedó ese tema, por acá seguimos con más temas. Por acá nos llega Víctor Banda, esto se llama Ranchos Potosinos.
1: Ok, continuamos, avanzamos. Vamos
0: a eso llegar. Vale, mi raza, por esa luz ahí para el patrocinador, amigo Beto Hernández, ahí para toda la raza. Potosinos. Por ahí que estén en sintonía, radio.

Por acá seguimos con más temas. Por acá en la siguiente horita viene patrocinado por el amigo Beto Hernández. Por ahí entra pura player, puro player de Tuzantla, Boluría, Los Rieleros, Tini, La Leyenda. Ánimo, saludote. Vale, para toda la raza, entra puro players, Boluría, Rieleros del Norte, Tini, La Leyenda.

0: Para eso los doy para la amiga Susy Morales, la china, locutores Radio San Chepe. ¡Ánimo, saludotes!
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0: Por acá seguimos con más temas. Por acá nos llega y cierra entre estos. Se llama David Barragán, mi raza. Pone la siguiente ahorita. Entra puro player de Tuzantla, Paul Uría, Realeros, Trini la leyenda.

Por ahí desde Temazo, por acá comenzamos con otra hora patrocinada por el amigo Beto Hernández. Por aquí en esta horita entra puro Players, Paul Urías, Rieleros y Trini la Leyenda. Por acá comenzamos con este tema, por ello nos está solicitando el Gallo de Mississippi. Por ahí saludos ahí para el Gatillero y para Mandín Galván y para Austin Gonzalo el Chapín. ¡Échele! Por acá nos llega la chancla del señorón Paul Urías. ¡Súbale! Por acá nos dice el amigo Joel, podría poner una rola de los Leones del Norte, La Muerte, un saludo para el Chino Hernández del Valle.

Por acá seguimos con más temas. Por acá nos dice el buen amigazo Valencio García Basilio. Dice, por ahí le encargo el puño de tierra y con los players de Tuzantla. ¡Eso vale, mi raza! ¡Ánimo! Por acá nos dice el amigo Beto Hernández, por ahí no me hagas menos con los rieleros del norte. ¡Eso vale! Ahí saludos para Nelson Pillo el Loro, ahí para Cuadra Los Pinos. ¡Saludote!

seguimos con más temas. Por acá nos llegan los Flyers de Tuzantla. Esto se llama Ojitos Negros. Por acá nos dice el amigo Joel, puede poner era casada y con Trini. Saludos para el patrón, el Chino Hernández, del barrio Las Calaveras. Saludos para la chaparrita de un admirador. Ánimo, saludos.

Por ahí saludos para el amigo Joel Zúñiga. Por ahí saludos ahí para el Chino Hernández del barrio Las Calaveras. Saludos para la chaparrita. Por ahí de parte de un admirador. Por acá nos dice regalo de mudas ahí con los players. Por ahí de parte del amigo Beto Hernández. Saludos.

Vale, saludos para el amigo Beto Hernández, saludos para Piño, Nelson, el Loro Hernández, el Loro, por ahí anda pisteando. Por ahí saludos, ahí para Cuadra Los Pinos, ahí para el amigo Cuco. Por acá nos dice, ahí para los despachadores de la gasolina, el Potosino, Don Jorge y el Rose, ánimo, saludos.

Por ahí quedó ese temazo. Por acá nos dice el amigo Lalo López. Saludos ahí para usted, cabina viejona, ahí para los patrocinadores. Saludos ahí también para todos los locutores de Radio Sanchepe. Muchas gracias, viejo. Saludotes. Por acá nos pide Puerto de Ilusión de Paul Urias. Por ahí saludos ahí para los amigos del equipo por ahí de la doble R. Por ahí saludos ahí para...

seguimos con más temas. Por acá nos llega este temazo de Trini la leyenda. Esto se llama 30 años. Eso vale, mi raza. Por eso saludos ahí para toda la raza por ahí que radica en la Unión Americana. Acá por San Chepe. Saludos ahí para la raza de Plazuela. La raza por ahí de Valle Florido. Ahí para el Huizachal, Obrajero, Paso Real. Ánimo, saludotes por ahí para la raza del Tulne, Santa Rosa. Ahí también para los amigos de Puerto de Martínez. Saludos ahí para los amigos de San Rafaelito, San Francisco. Y la raza de San Ciro y Río.

0: Por acá nos dice el amigo Chepe, Boris descansó en la mezquitita de Carmona, que dejen propina a los clientes que vienen de Texas. Ánimo, saludote, viejón.
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0: Por ahí deje propina, ahí para el amigo Chepe, allá descansó en la mezquitita de Carmona, saludos.

Saludos allí para el amigo Chepe de Zaragoza. Saludotes, por ahí que no le dejan propina a los clientes que vienen de Texas. Ánimo, mi raza, hay que ayudar al paisano. Échale saludos al amigo Chepe de Zaragoza.

Ahí para Pillo y Nelson Hernández, saludotes. Ahí para el Loro de Nicaragua, por ahí que andan echando vironga, saludotes también. Ahí para Cuadra Los Pinos, échenle saludotes. Ahí para el amigo Beto Hernández, súbale. Por ahí saludos ahí para la Vaca Peta, ánimo, saludos. Ahí para Don Cuco, échenle mejor saludotes. También saludos ahí para el Barbas y el Mil Amores de Rosa.

Para eso saludos para toda la raza por ahí que está en sintonía de Radio San Chepe. Ánimo, saludotes. Por ahí la siguiente ahorita está libre y disponible, mi raza. Ánimo, saludotes. Saludos para el patrocinador, el amigo Beto Hernández, radicando allá en Rosenberg, Texas.

Por acá seguimos con más temas. Por acá nos llega el señor Paul Urias. Esto se llama Que el Amor. Ánimo, saludos, pero ya estamos en la recta final por ahí de estas dos horitas patrocinadas por la

Para eso los habla amigo Beto Hernández. Ahí para Pillo, Nelson. Ahí para el Loro. Saludos por aquí, andan vaciando botes. Ahí también saludos. Ahí para el buen amigazo. Los de Cuadra Los Pinos. Ánimo, saludos. Por acá seguimos con más temas. Por ahí saludotes. Ahí para el buen amigazo. Dice el Barbas y el Mil Amores de Rosenberg, Texas. Saludos. Por acá nos llegan los Rieleros del Norte. Esto se llama La Moraleja y súbale.

0: Por eso lo sopla, amigo Beto Hernández. Por él nos pide la golondrina viajera y con los rieleros del norte. Échale, viejo, un saludote.
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0: Por ahí estamos en la recta final. Por ahí de esta horita, patrocinadas estas dos horas, patrocinadas por el amigo Beto Hernández. Por ahí seguimos con una disponible, mi raza. ¡Ánimo!

Seguimos con más temas. Por acá nos llega la golondrina viajera, los rieleros del norte. Saludos para el amigo Beto Hernández. Y súbale, mi Rosa, ánimo.

seguimos con más temas. Por acá nos llega Amores Fingidos. Esto se llama Amores Fingidos, los Valles de Tuzantla, Michoacán. Ánimo, saludos para el amigo Beto Hernández, por ahí que nos patrocina esta otra hora.

Ahora hay que dar ese temazo. Por acá nos dice el amigo el Cheque González, por el encargo, cómo lograr de Paul Urias. Por acá en este siguiente, en esta siguiente ahorita

Por ahí quedó ese temazo de Poloría. Saludotes, por acá nos llegan los Vaqueros del Norte. Mi último jaripeo. Échale saludotes. Ahí saludos para el amigo Beto Hernández. Ahí para Nelson Pillo. Saludos ahí para el Loro de Nicaragua. Por ahí andan vaciando botes. Saludotes. Ahí para el amigo Cuco.

Para que ese temazo por el conjunto de Marcelo Vega, por acá nos piden el correo de Carlos Pesina. Saludos para el amigo Beto Hernández, patrocinador de esta hora. Por acá nos dice, por si no es mucha molestia, le encargo una rola de conjunto Bravo, el Taca Taca. Gracias, ánimo, saludotes.

0: Acá seguimos con más temas. Por acá nos dice, por ahí si no es mucha molestia, le encargo una rola de Conjunto Bravo. Esto se llama el Taca Taca. Gracias, ánimo, saludotes.
1: Gracias.
0: Eso vale, mi raza.

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1: Por acá seguimos con más temas. Saludos, por acá nos llega algo de Carlos y José. Saludos a toda la raza por ahí que está en sintonía de Radio San Chepe. Ánimo, saludos por ahí para el patrocinador, el amigo Beto Hernández. Saludos ahí para toda la raza por allá de Rosenberg, Texas. Ahí para Pello Nelson. Ahí para el Loro de Nicaragua. Saludos. Échele, viejón. Saludos.

Por ahí desde Temazo, por ahí de Carlos y José, saludote. Por acá nos dice el amigo Cheque González, por allá del Equipón Verde, saludote. Por ahí la de Flor de Capomo, échele. Eso vale, mi raza, ánimo. Saludos para el amigo Miguel Hernández hasta Nepio, Texas.

0: Plazuela. Y puro Plazuela, ánimo viejo, saludote.
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0: Para esa luz hay para los despachadores de gasolina del Potosino, don Jorge y el Ron, saludotes.

Por acá seguimos con más temas. Por acá nos dice el amigo Chepe, por ahí le encargo. Saludotes ahí para los despachadores de gasolina, el potosino, don Jorge y el Ross. Saludotes. Por ahí también saludos ahí para el amigo Miguel Hernández, hasta Nervio, Texas. Por ahí nos encarga Soy Albañil. Échele, saludotes. Saludos para el Barbas del Puente del Carmen y el Mil Amores de Rosemary.

Por acá seguimos con más temas. Por acá nos llega el conjunto de Bravo de Marcelo Vega, la 4x4. Eso vale, mi raza. Ánimo, saludote.

Ahí estamos en la recta final, mi raza. Saludos para el amigo Beto Hernández, por ahí que nos patrocinó tres horitas. Muchas gracias, viejo. Saludos y bendiciones ahí para usted y su familia, radicando allá en Rosa Vertega y acá en San Chepe. Saludos.

El día de mañana, viernes, por ahí de 5 a 7 de la tarde, mi raza, para seguir complaciéndolos con más temas y más salud. Con, por ahí con primera ahorita patrocinada por la doble R. Por eso saludos para el amigo Iván Miranda y para el doble R, para el compadre Salud.

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1: Acá nos llega este tema de Conjunto Bravo, Marcelo Vega, esto se llama Pídeme, súbale.

0: Por eso lo soy para el amigo Beto Hernández, por el que nos patrocinó estas tres horitas. Muchas gracias, viejo. Saludotes y bendiciones ahí para usted y su familia, radicando por ahí en Rosenberg, Texas. Por eso saludos ahí para el amigo Nelson Pillo, el Chintéis, ahí para el Oro de Nicaragua. Saludotes. Por ahí, muchas gracias, viejo. Saludos. Ahí también saludos ahí para el amigo de la WR, por ahí que nos patrocinó la primera ahorita. Muchas gracias, viejones, saludos y bendiciones. Por aquí nos vemos, Dios primero, el día de mañana de 5 a 7 de la tarde, ahí para seguir complaciéndolos con más temas y más saludos. Que pasen una excelente noche. Mi nombre es Luis Morales, que Dios me los cuide y me los bendiga. Ánimo, saludos.
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0: Por ahí saludos para el amigo Gomoso hasta las Cataratas del Niágara, Canadá. Saludote.

0: Échele saludos. Por acá nos dice el amigo Beto Hernández, por el encargo hay para terminar el programa. Esto que se llama Los Mejores Jinetes, ahí con los Vaqueros del Norte, échele.
1: Nos dice Los Mejores.
0: Para que pasen una excelente noche. Mi nombre es Luis Morales, que Dios me los cuide y me los bendiga. Saludos.

transmitiendo desde San José del Tapanco, Río Verde, San Luis Potosí. En estos momentos al aire, el mismo Lalín Galván. ¡Ay, Amalia!

que siguen sintonizando Radio Sancheve. Por aquí andamos en cabina, su amigo y servidor, el mismo La Linga Alemana. Aquí andamos para seguirlos conociendo con más de la música a través de Sancheve Radio Viejo. Le mandamos rápidamente por ahí un cordial saludito allá para Chaito Torres, mi compa, el niño de oro, la raza por allá de Cleveland, Mississippi. Viejote, muy buenas noches a todos y cada uno. La raza que todavía sigue por ahí con su Kawasaki viejo, con su caguamita en la mano, la raza que anda echando cheve. Le mandamos un cordial saludito. Hoy jueves, bebés, en cabina La Linga Alemana. Y ya volvimos por acá con todos y cada uno de ustedes. Antonia Torres, le mandamos también un cordial saludito ahí a la raza de San Rafaelito. Le damos la más cordial bienvenida por ahí para esos buenos amigos que ya por acá de este ladito se van conectando. Por ahí también para María González, Chayito Torres, la raza, los buenos amigos de Indianola, Mississippi. Les enviamos un cordial saludito, mis amigos, señoras y señores. Vamos iniciando por acá con más de la música. Seguimos con más de la música por acá a través de Sancheve Radio, directamente desde San José el Tapanco. Encamina su amigo y servidor, el mismo La Linga Alemana, para que la raza le siga pisteando. Aquí lo seguimos complaciendo. Nos vamos con eso, los temas a cargo de los Vaqueros del Norte. Ay, la raza pisteadora, oiga, tómele porque se le calienta el caldo.

este segmento musical totalmente libre, mi raza. Ahí para complacer a todos y cada uno de los que siguen por acá en sintonía con un servidor, el mismo La Linga. Por allá para Chayito Torres, ahí sí se puede. Te encargo esa de te volver a elegir de calibre 50. Y por supuesto que en esta vida todo se puede, menos decir que no a la muerte. Sigue mi primo, vamos continuando con más de la música. Chayito Torres, ve que el niño risueño nos manda esa chevecita bien contenta. Saludcita la buena, que dijo viejote mi compa Chepe, saludos cordiales allá para los despachadores de la gasolina del Potosino. Ahí con una canción de Chalina el Navegante, Chalino el Navegante, me imagino que sí, ya dijo, y si no, pues ahorita se la cataficiamos con muchísimo gusto. Vámonos por ahí para Antonia Torres, a los buenos amigos de San Rafaelito que nos están sintonizando, le enviamos un cordial saludo. María González, la raza de Puebla, allá para Maurilio Hernández Yejote, por ahí para el señor Mario Morales, de parte de Maurilio, le enviamos un cordial saludito. Por ahí para Maricruz, allá los buenos amigos de San José el Tapanco, dice muy buenas noches, saluditos ahí para el señor Bernal Linares, ahí por favor, con todito gusto, ahí mandamos esos saluditos que nos hacen llegar. Yejote, ¿qué dijo el pariente? Por allá para Raúl Vizcaíno, ánimo pariente, ahí para toda la raza del Valle Florido, de parte de la familia Vizcaíno, con una canción de Vagón Chicano. Ahorita te lo enfilamos, dijo, te tenemos un temita por acá enfiladito, con muchísimo gusto. Los temas de los Pumas Norte, ahí como haciendo los buenos amigos de Puerto de Martínez, allá para Gaby Camacho, saludito Lalín, ahí para los buenos amigos, allí para Sucia Amaya y a Magda Padrón, que andan de paseo allá por el USA. Gaby Camacho, tengo una calcomanía pendiente para usted, oiga, porque por ahí tuve un evento allá por el tour de Río Verde y mandó a su pequeñito, pero pues ahora sí que ya se nos habían terminado, pero pues bueno, así como les comenté, cuando vean la oportunidad de regalar, de que estamos regalando calcomanías, con todito gusto y confianza, aquí estamos totalmente a la orden para que nos den un poquito de publicidad. Mis amigos, señoras y señores, sigamos avanzando para que la raza siga echando chevecita. Nos vamos con nuestros temas a cargo de los Pumas del Norte, allá para el viejote, le mandamos un saludito, mi compita Oscar Hernández, esa raza carrerera del Emertito Sur de Llorio, le enviamos esto, los temitas de los Pumas del Norte.

de Puerto de Martínez. Ahí estamos enviándole el cordial saludo allá a la raza carrera del Emeritito Sur de Georgia. Porque también, por supuesto, voy para Oscar Hernández, saludos cordiales. Mi compita Jaime Montalvo, saludos cordiales. Llegó te poniendo para los buenos amigos del Mertito Houston, Austin, Oxy, Texas. Por ahí para la familia Montalvo, Felipe Montalvo, Raúl Montalvo, mi compa Jaime en la grulla, la famosísima grulla. Saludita la buena, viejote. Por acá para mi compita Chepe, la raza por ahí de la gasolina, los despachadores de la gasolina del Potosino, con una canción de Chalino el Navegante. Y también por ahí de Jenny Rivera, con todo gusto, viejote. Te lo enfilamos. Allá para Raúl Vizcaíno, y vienen los temas de Vagón Chicano. Por ahí para Gaby Camacho, los buenos amigos de San Rafaelito, allá para Maricruz, gracias y saluditos ahí para el mejor locutor de radio, Sanche Pelalinga, lo amigote. Oiga, muchísimas gracias allá para María Cruz, le mandamos un cordial saludito, y por ahí para su señor padre Bernal Linares, la raza chingona de San José Tapanco, y muchísimas gracias por ese halago. Oiga, que ya andamos un poquito nerviosos, pero pues bueno, vamos continuando con más de la música, nos vamos a ir cambiando un poquito el estilo de música. Chaito Torres, ahí para el vato gacho, le mandamos un pinche saludo, viejo, ahí complaciendo con un poquito de cambio en la música. Tenemos esto de calibre 50, te volvería a elegir, chiquito, my love, una y mil veces más. Así que Chaito Torres, dele un besote con esta canción y un buen abrazo, porque la complacemos con esto a través de Sanchepe Radio.

Martínez, Carmen Reyes, ella la familia Reyes, le mandamos un cordial saludito. Ahí también para mi compa Marina, los buenos amigos que radican allá por Sacramento, California, les estamos enviando un cordial saludito, mi compita. Allá a la racita Anselmo Reyes, a esa raza que por ahí también tenemos en Puerto Martínez, le enviamos un cordial saludito. Ahí para el partido JM, viejote, muy buenas noches, saluditos cordiales, aquí andamos en cabina La Linga Galvante, damos la más cordial bienvenida. Vámonos con más de la música, por ahí para el vato Gacho y para Chayito Torres, esposa, le enviamos un cordial saludito. Mi gente, nos vamos con más de la música. Allá mi compa Chepi, los buenos amigos de los despachadores de la gasolinera Potosino, con una canción de Chalino, se llama Navegante, y ahorita complacemos, viejón, con los temas de Jenny Rivera. Mientras tanto, por acá, por este ladito, también seguimos mandando el cordial saludito a la raza de Puerto de Martínez. Aquí andamos, Lalín. ¡Ánimo, mi raza! Nos vamos con más de la música, con los temas a cargo Jaime Romero, saludito a la buena, viejón, con los temas de Chalino Sánchez, oiga. La famosísima mitad de plazuela, saludita la buena, viejote, por ahí para Jaime Romero.

Comunicación 9354. ¿Qué dijo por ahí la racita de Mertito Niño, Texas? Mi compita Miguel Hernández dijo: saludos cordiales. Ahí ponte el hombre de negro con los huracanes, con muchísimo gusto. Ahí saludando ahí a los buenos amigos de M&H Electrical Service y Zavala Construction de Niño, Texas. Con muchísimo gusto, claro que sí. Allá para el viejote Luis Zavala, saludcita la buena, viejote la raza que por acá nos está escuchando. Ahí para mi compita Luis Hernández, saludos cordiales. Por acá también para mi compa Chepe. ¿Qué dijo el viejote? Arrímate el micrófono, viejo, a ver si se escucha poquito. Yo solo sé que no di nada, pero bueno, mi compa Chepe ya quedó un temita conocido. Y dame unos minutitos más y ahorita te complacemos con los temas a cargo de Jenny Rivera. Por supuesto que sí, allá para esas bellas damitas, oiga, que nos están escuchando. Y a los caballeros que están echando Cheve, le mandamos con todo respeto un cordial saludito. Que dijo mi compa Jaime Romero, no es cierto, Jaime Montalvo también. Bueno, aprovechando, te mandamos un cordial saludito, mi grulla. Allá para Jaime Romero, la famosísima mitad de plazuela. ¿Qué crees, Lali? ¿Me podrás poner una canción, viejo? No tenemos patrocinador, así que andamos en una barrita totalmente libre. Te complazco con la que tú quieras, viejón. Así que mientras tanto, mientras me la pides, nos vamos con esto. Los temas a cargo de Bodón Chicano, por ahí para Raúl Vizcaíno, el pariente, por ahí para la familia Vizcaíno del Valle del Florido. Le enviamos esto, viejón. Y tómenle porque se le calientan.

llega por ahí complaciendo con los invitos allá para mi compita, el pariente Raúl Luis Cainú. Le enviamos viejote nuevamente un cordial saludito. Allá la racita que se vino a meter el duendecito por allá a moverle a los controles de Sanchepe Radio. ¿Qué rollo? Oiga, le invito una caguama, pero no se vuelva a meter. Ah, no se crean, oiga. ¿Por qué dijo viejote mi compa Jaime Romero? Ahí súbele. Y si se puede, un saludito ahí para el hinche raca de puro Sanchepe, viejote. A la raza del barrio de los Solís, le enviamos un cordial saludito, viejote. Pero como dijo usted hace un momento, tómenle porque ya se la sabe, se calientan lo que ya sabe. Ahí los buenos amigos, oigan, la raza de la comunidad del Zapote de Río Verde. Allá la familia Segura le enviamos un cordial saludito. Y pues qué bueno que por acá se sigan reportando con un servidor, el mismo La Linga Galván, a través de Sanchepe Radio. Por aquí para mi compito Hugo, saluditos Diego, te le damos nuevamente la más cordial bienvenida. Por ahí como lo hacemos con un temita de los Tigres del Norte, mi buena suerte. Ay, Amalia, con todo gusto. Mientras tanto, por ahí para los buenos amigos de la comunidad del Meritito, perdón, del estado de Puebla, ahí por favor pónganse. ¿Qué me vas a dar si vuelvo, chiquita my love, de la arrolladora Banda de Limón? Oiga, no me quiere mejor dar un balazo que pedirme esos temas, porque da de cuenta que me está matando despacito. No es cierto. ¡Vámonos, mi raza! Con esto los temas a cargo de la arrolladora Banda de Limón. Se llama ¿Qué me vas a dar si vuelvo? Y a los que traen su cheve en la mano, tómenle porque se le calienta el caldo. Y ahora sí, como dijo La Linga Galván. ¡Ay, Amalia, Amalia!

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1: Ella, Mayo, oiga, María González, hasta el Emeritito, estado de Puebla. Le enviamos con todo respeto un cordial solito. Y pues así como les dije hace unos momentos, era más fácil darnos un balazo que esos temitos, oiga, porque nos matan lentamente. No se crean, mi raza, seguimos continuando con más de la música por aquí a través de San Chepe Radio. Ahí mandamos y aprovechamos a mandar un saludito a Teresa Guevara, Salosita, la buena, oiga, si estás con tu chave en la mano. Y si no, pues bueno, simplemente te damos la más cordial bienvenida por acá para mi Juan Jaime Romero. Ahí un saludito por ahí para mí, que tan gordo me caen los ricos y para allá voy que vuelo. ¿A poco sí, viejote? Salosita, la buena, viejote, pues debías de pichar una chévez para acá, pues saladito. No es cierto, ya no piste, oiga, tengo, gracias a Dios, mis poderosísimos, que son 2-3 días que no piste. Así que pues ya no entramos a la cheve. Bueno, vámonos por acá para María Alvarado. Muy buenas noches, saluditos de la raza de Brody, Texas. Le mandamos un cordial saludito a los buenos amigos que por acá se están reportando. Le damos también obviamente la más cordial bienvenida por ahí para Jaime Romero y para mi amigo, a mi amigo Oso Valentín, a mi amigazo, a mi amigo Oso, viejo.

Espérate, mi compita Chepe, ahí para los despachadores de la gasolina del Potosino. ¿Qué rollo, viejote? ¿Esa es el día del padre o te la vamos a, nos la vamos a pistear o la estás, me la estás presumiendo? ¿Qué rollo? No te creas, viejote, pues a la cita la buena, oiga, si ya la vas a destapar. Pues qué bueno, oiga, qué goofy. Nos vamos con más de la música, mi compita Chepe. Ahorita te complacemos con esos temitas que nos estabas solicitando. Mientras tanto, señoras y señores, continuamos con estos temas ahí, saludando a los buenos amigos de la comunidad de Zapote, terminación 68-24, ya para Adriana Díaz y la familia Segura. Ahí con todo respeto le mandamos un cordial saludo y complacemos con esto los temas a cargo de los hábiles. Recuerden, somos puros Sanchepe Radio.

0: Abajo te prepara a los buenos amigos, se agarra el zapote, prepara la familia, seguro con todito gusto andamos enviándole ese temita, claro que sí. Prepara a mi compita Jaime, que dijo Liejón, a mi compa Jaime Romero, sale una rorita, échate una rorita de Ramón Valver, vida mía pa' una mujer de México, te quiero mucho. Ah, no, de México, Texas. Dije que me dejó bien en... Ey, viejote, eso no lo puedo decir aquí al aire, viejo, pero pues ya sabemos todos y cada uno de nosotros lo que queremos, lo que dices, viejo. ¡Saludcita la buena, viejón! Oye, si nos vamos a ir para Hollister, allá por Houston, Texas, no vaya a ganar para México, viejón. Pues bueno, allá por Rosenberg, Texas, allá por Katy, nos vamos a venir viviendo allá por Spring Ranch. A ver si te dejas ver allá por diciembre, viejote, mi compa Jaime Montalvo. ¡Saludcita la buena, Jaime Romero! Oye, me ando equivocando por acá con la famosísima grulla. No me vayas a regañar, mi compa grulla. La raza de Austin, pero pues bueno, ahí vamos a andar cerquitas. Allá para Jaime Romero, viejote, te mandamos un saludito. Y pues a ver si nos vemos allá por diciembre, allá por Rosy, Mertegas, allá por Katie. Vámonos con más de la música, señoras y señores. Sí, tenemos un tema pendiente por parte de mi compita Hugo Bosa, la raza de Catarata del Niágara, que ya andamos por ahí también casi retirándonos de Cataratas del Niágara, dijo el viejón. Ya nos andamos yendo por allá para el mertito Rusia. Qué felicidad, viejote, qué bueno, qué goofy. Vámonos, mi raza, con esto por ahí para los despachadores de la gasolina del Potosino. Los temas que nos estaban solicitando a cargo de Jenny Rivera. Pues qué bueno que piensas en las damitas chulas, viejote, mi compa Chepe. Los temas que me solicitabas, te enviamos esto. Viejote, Hugo Boss. Ahí me mandas un saludo desde Rusia, viejón.
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0: ¡Ánimo, mi raza! Ahí para esas bellas damitas que también están echando chévere.

hijo, le voy a encargar por ir para los despachadores de la gasolinera del Potosino. Le voy a encargar un 12 de cheve viejo y también por ir para María González, que me están pidiendo puro pinche veneno, con el respeto a todos y cada uno de ustedes, obviamente, mi gente. No es cierto, puro cotorreo. ¿Qué dijo por acá para Rigo Ramírez? Ahí ponte la de una página más, viejote, con todito gusto. Ahorita te complacemos, nada más que tenemos por ahí un temita atoradito, un temita pendiente por ir para los buenos amigos del Mertito Catarata del Niágara, que ya próximamente se van a ir para allá, para Rusia, viejote, mi compa. Hugo Boss, le encargo un pinche saludo. Con todo respeto, allá la raza de Catarata de Niágara, que ya rápidamente se van a ir para Rusia, pues le encargamos un saludito, viejote, de donde quiera que nos sintonice. A uno de gente por acá, para mi compita Jaime Romero, que dijo el viejón. Ahí ponte la de exacto para Lizeth Díaz. Ahí tenemos una página más también para Rigo Ramírez. Tenemos por ahí los de los temas de Tigres del Norte. Mi buena suerte por ahí para Hugo Boss. Y viejón, ahí para Lizeth Díaz le mandamos un cordial saludito con todo gusto. Dice para la dueña de sus quincenas, ahí a la mera chicharrona. Ah, no es cierto, chicharrona, no, chicarrona. Saludcita a la buena, viejote, por acá para Jaime, Jaime Romero. Saludos cordiales, viejote. Ahí nos vemos este próximo, ¿qué sé? 12 de diciembre, ya por el paso de Guadalupe, viejón, ahí para que le vaya a dar una buena balada a su mujer. Vámonos con más de la música, mi primo. Los temitas que me solicitaba mi compita Hugo Moss de la raza de Catarata del Niágara. Ahí le enviamos esto.

vamos a ir complaciendo con esos temitas. Allá en la raza por ahí de Catarata del Niágara, que ya el día de hoy es su último día. Y pues bueno, no es en Rusia, es cerquitas de Rusia. Nos vamos a ir por un más arriba, dijo el viejote por acá, Hugo Boss. Viejote, donde quiera que te llegues a encontrar, te mandamos un cordial saludo. Y por supuesto, deseándote la mejor de la suerte, siempre encomendados a Dios, pues él es el que nos cuida. Así que viejo, allá cuando andes cerquita de Rusia, te acuerdas también de nosotros y nos mandas un cordial saludito de saluditos, saluditos cordiales, viejote, mi compita Hugo Boss. Y los radioescuchas más chingones que podemos tener aquí en Radio Senchepe, mi compita Checo, saludos cordiales, viejote, a la raza de estancia de Ánimas Zacatecas, te damos la más cordial bienvenida, saluditos cordiales para mi compa Checos, a la familia Ramos, la raza que se reporta por aquí a través de Senchepe Radio, mi raza, y andamos casi en la recta final. ¿Qué dijo por acá de saludito a mi compa Jaime Romero? Ya ni te acuerdas, ahí te pásame tu número, viejote, te lo mando personal, te lo mando por personal, por favor. Y ese ya ni te acuerdas de Katie Texas, viejote, ¿cómo no me voy a acordar si ahí fue donde nos conocimos? Es lo que te estoy diciendo, viejo. Estás escuchando y no escuchas. Que por ahí nos vemos en diciembre, allá por Katy, Texas. Allá por Katy, Texas. Esperamos y cruces también el Río Bravo, viejón. Y ya dejes un poquito la Sultana del Norte. Ánimo, mi raza. Nos vamos con más de la música. Mientras tanto, porque esto no es mensajes para estar mensajeando. Así que nos vamos con más de la música. Mi compita Rico Ramírez, se viene su temita de los que me estaba solicitando. Pero mientras tanto, tenemos este temita pendiente que tenemos de los Pumas del Norte de Ramón Valverde. Se llama Vida Mía. Ahí complaciendo. Ah, ¿quién me lo pidió este temita? Isabel Torres dice saluditos ahí para Adriana de la Libertad Olvera, saludos cordiales. Oiga, ahí el temito, ahorita buscamos quién me lo estaba por ahí solicitando, ese temito de los Pumas del Norte. Arre, es precisamente tuyo, viejote, mi compa Jaime Romero. Échame una rolita de Ramón Valverde. Dice, vida mía, por una mujer de México, Texas, que me tiene bien enamorado. ¡Ánimo, mi raza! Nos vamos con esto. Y te complacemos, viejote, mi compita Rigo Ramírez, a los buenos amigos que radican allá por la Unión Americana. Ahorita te complacemos con esos temitos que nos está solicitando.

compita Jaime Romero de los Demitos a cargo de los Minutitos Pumas del Norte de Ramón Baber. Por ahí continuamos con más de la música. Ya casi andamos llegando a la recta final de este segmento musical a través de San Chepe Radio. Por ahí, por los buenos amigos, oiga, a la raza del Mertito San Rafaelito de Río Verde le mandamos también sus cordiales saluditos a la raza que por acá nos está sintonizando. Puro Radio San Chepe, viejo. Por aquí transmitiendo desde San José Tapanco. ¿Qué dijo, viejo? Por acá para Jaime Romero. Ahí va Lalín, ahí vas Lalín. Allá para Jaime Romero, ahí sí se puede mandar un saludito. Allá mi amigo Homero. Ay, viejote, ¿con quién me acabas de mandar? Viejote, grábame el saludo. Por ahí también le mando también de parte de un servidor el mismo, la Linga Albano y de la empresa de Radio San Chepe. Por parte también de Jaime Romero. Allá para el viejote, mi compita, amigo, locutor de Jaripeos, Homero Castañeda, la raza de la Huasteca. Le enviamos un cordial saludito esperando y el viejote nos puede escuchar. Ahí mándale la invitación, mi compita Jaime. Ahí mándale la invitación, mi viejote, pues, para que nos escuche, porque siempre somos la raza que nos escucha, nos sintoniza y nos sigue. Mi compita Homero Castañeda, saludos cordiales, viejote. Continuamos con más de la música por aquí, ya casi en la recta final, mi compa. A los buenos amigos de Guanajuato, para Rigo Ramírez, a la raza de San José Tapanco, le enviamos esto, los temitas que me estaba solicitando. Y mientras tanto, usted tómele porque se le calienta, viejo. Allá para Rigo Ramírez, saludos cordiales. Ahí menciona.

Paso Arrial de Río Verde, le mandamos un saludito. A mi compa Goyo, la raza que por acá nos encuentra sintonizando. Mi compito Checo, ¿qué dijo el hijote, mi compa Checo? Saludos, cordiales, oiga, la raza de Mertito, estancia de ánimo, Zacateca, le mandamos con todo respeto un cordial saludito. Mis amigos, ya casi andamos en la recta final de este segmento musical, porque otra vez es en Chepe Radio, así que aproveche por ahí para pedir sus temitas, porque ya casi andamos llegando a la recta final. ¿Qué dijo, hijote, mi compa Jaime Romero? Saludos, cordiales, oiga. Allá para Homero Castañeda, a ver si se reporta el hijote por ahí. Llegó la raza de la Huasteca, Homero Castañeda, mi gente. Ahí nos vamos con esto, los temas que tenemos. Se equivocó el pistolero. A los buenos amigos de Puerto de Martínez, oiga, le mandamos también el saludito con los temitas de los Tucanes de Tijuana. Fui para la familia Segura, Díaz, la raza del Zapote, a la familia Ramos, la raza de Estancia de Ánima, Zacatecas, Hugo Voz, la raza de los buenos amigos de Catarata del Niágara. Saludos, cordiales, oiga, nos vamos con esto. Los temas a cargo de los Tucanes de Tijuana.

cancelados, solicitando. Así que por ahí continuamos con más de la música, ya casi en la recta final. Por ahí mandamos un solito ahí al pariente Manuel Salazar Viejote. Saludos, coordenados, oiga, allá para los buenos amigos de Rosimer, Texas. Y por parte de Manuel Salazar, parientes, a Rosita la buena, viejo. Y si está con su cheve en la mano, me parece que eran puras Bud Light las que le gustaban a usted. Así que, pues bueno, si está con su Bud Light en la mano, pídeme un temita para que le sepan muy buena la cheve, viejón. Para Manuel Salazar, saludos cordiales a los buenos amigos de Rosimer, Texas. A Micael Castillo, saludos cordiales, oiga, también te damos la más cordial bienvenida. Por ahí desde el Mertito Tampico, Tamaulipas, hasta el Mertito San Chepe y puro Plazuela, San Luis Potosí. A Abigail Castillo, saludos cordiales, aquí andamos, oiga, antes de retirarnos, complaciendo para todos y cada uno de ustedes. Mi compa Checo, la raza de Estancia de Ánimas, Zacatecas, te complacemos con esto. Te enviamos el tema de Conjunto Primavera, todos quieren esa prieta para que le sigas echando cheve al cuerpo.

viejote por ahí para mi compa Sergio, la raza de Estancia de Ánimas, Zacatecas. Ahí estuvimos conociendo con esto. Muchísimas gracias. Pues de antemano, viejote, muchísimas gracias. Claro que sí, para todos y cada uno de ustedes que se siguen por acá reportando a través de San Chepe Radio. Nos vamos con más de la música por ahí conociendo a la familia Segura Díaz, a la raza de Hubertito Zapote de Río Verde, San Luis Potosí, conociendo con los demás a cargo de Cardenales, llamando por nombre. Soy. Ah, nos vamos con esto así. Simplemente soy. Ahí nos vamos con esto. Y andamos casi en la recta final. ¿Qué nos dice por ahí? Abigail Castillo. Saluditos ahí para mi hija. Para hija Valeria Abigail, que cumplió años y estuvo con la familia muy feliz en Brazuela y Cerrito, San Luis Potosí. Con todo gusto, ahí le mandamos un cordial saludito a mis amigos, señores y señoras. Sigamos con estos temitas que nos estaban solicitando los buenos amigos de la comunidad del Zapote de

Pero ya casi, ya con ese temita nos pasamos a retirar, agradeciendo a todos y cada uno de los que por acá se tomaron su valiosísimo tiempo, oigan, de estar por aquí en sintonía de Sanchepe Radio. Muchísimas gracias a todos y cada uno de los seguidores y radioescuchas que por acá nos estuvieron sintonizando. A un servidor, el mismo Lalín Garván, dándoles un poquitito de lata. Por acá nos despedimos con ese temita, un temita más con el que siempre nos retiramos. Y pues bueno, nuevamente agradeciendo a todos y cada uno de los que por acá se estuvieron conectando con un servidor, el mismo Lalín Galván, por ahí agradeciendo a todos los radioescuchas, y seguimos por ahí totalmente a la orden para todo tipo de eventos. Si es algo que nos quiera llevar por ahí, hacer un poquito de ruido, alegrar su evento, estamos totalmente a la orden también por ahí para hacer el puente que conecta a la raza de la Unión Americana con la raza de México, por ir para transmitir totalmente en vivo a través de nuestra plataforma de Facebook como Radios HB. Mi gente, señoras y señores, continuamos con esto. Ya de los últimos temitas, oiga, de Vagón Chicano, le enviamos esto para que la raza siga pisteando. Los buenos amigos, oiga, de la comunidad del Zapote, mi compita Hugo Boss, la raza de Catarata del Niágara, mi compa Checo, los buenos amigos de Estancia de Ánimas, Zacatecas, a la raza de la gasolina del Potosino, mi compa Chepe, Chaito Torres, a los buenos amigos también por allá de Indianola, Mississippi, la raza de Puebla, María González, JM, el partido de por ahí de los Llanas, a Rosita la Buena, mi copa, la raza de Barrio Las Cumbres, Matehuala, San Luis Potosí, y para MH Electrical Service, a la racita por ahí del Indio, Texas, Miguel Hernández. Nos vamos con esto, ya complaciendo los últimos temitas, a Abigail Castillo, la raza de El Mertito Plazuela. Complacemos con esto, Vagón Chicano, ¿cómo arrancarte? Y ya con esto nos retiramos.

Ándale pues, siga amable público con este temita, por ahí nos pasamos a retirar agradeciendo nuevamente a todos y cada uno de esa racita que por acá se tomó su valioso tiempo y nos están escuchando, en estar soportando a el mismo La Lingalán por acá con nosotros, con ustedes. Muchísimas gracias, que tengan todos una excelente y bendecida noche, y no me voy sino antes recordarle que estamos y con todo gusto en toda la disponibilidad posible para todo tipo de evento social, y agradeciendo bastante de corazón a todos aquellos que confían su evento, que ponen su evento en nuestras manos para arreglarles un poquito con algo de música, con el equipo de Radio Sanchepi, y también por supuesto para hacer el puente que conecta a la raza de la Unión Americana con la raza de México para transmitir totalmente en vivo. Mi gente, señoras y señores, damas y caballeros, muchísimas gracias, que tengan todos una excelente y bendecida noche, que sueñen con los angelitos. ¡Ay, Amalia! Y que Dios y la Virgen me lo sigan bendiciendo siempre. Por ahí continuamos el día de mañana en punto de las 8 de la mañana con la horita romántica, y posteriormente por ahí con totalmente horitas disponibles para que todos y cada uno de ustedes sigan patrocinando para hacer posible este bonito evento. Muchísimas gracias nuevamente, que tengan una excelente y bendecida noche, con permiso, y hasta la próxima. Se despide ustedes un servidor, el mismo La Lingalán, con permiso, y nuevamente hasta la próxima.

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grandes, de los caballos que están haciendo historia, conocido como el papá de los pollitos, directamente de Cuadra, Nuevo León, se llama el Templario.

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somos. Si venimos a trabajar y andamos con estas cosas. Lo que pasa es que estamos bien contentos esta noche de estar con todos ustedes. Raza bonita, gracias por acompañarnos. Mil disculpas a mis abuelos por mirarnos aquí empinando las botellas. Gracias por acompañarnos, mis abuelitos. Esta noche con nosotros nos sentimos bien contentísimos. De las grabaciones se llama El Amor Se Fue.

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corridos, pariente, más corridos aparte de yo y Don T. Núñez, que lo acaban de correr de su tierra de Choice. Vamos a seguir adelante con este bonito corrido, compadre. ¿Cómo se llama? Se vale soñar. Saludos para todos los piratas y no andan en el mar. ¡Échale, Don Trini!

Señoras y señores, directamente desde el rancho San Gabriel, en Allende, Nuevo León, de los corridos, corridos ya de veras, mi compa Leandro Ríos, impostores de Nuevo León, se la enviamos, se llama El Amo. Ahí le va a

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0: vez estamos junto con nuestros amigos de Parranda, Duetazo.
1: Impostor de Nuevo León, de los temas viejitos pero sabrosones para todos ustedes. Llevo por nombre La Visa. Suelta la copa.

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Ándale pues, mi compa, vamos a enviar un bonito saludo para la gente, pariente, donde se dan las pitayas, viejo. El Fuerte, Sinaloa, mi compa. Esa gente de Huachochi, saludos. Vamos a enviarle el tremendo corridazo de la riata, mi compa. Ahí dice, viejo.

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0: quedó, viejones.
1: Qué bonito tocan estos viejones. Cuatro de a caballo, su compa Freddy Vega. Es un honor para mí, viejo, estar con ustedes.
2: Compadrito del honor.
1: Muchas gracias.
2: Nuestro recíproco desde... Bienvenido desde Sonora, aquí en Monterrey, tu casa. Y que viva la música norteña con estos
1: así
2: clásicos,
1: nomás.
2: Compadre.
1: Una página más, viejo. A ver cómo nos sale. Y ¡se! Sí.

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Hola, hola, muy buenos días, buenos, pero buenos, buenísimos días para el día de hoy, que pues ya estamos a 7 de agosto del 2026. Muchísimas felicidades a todas las personas que cumplen años el día de hoy. 7 de agosto del 2026, pues que se la pasen muy bien, excelentemente bien. Un fuerte abrazo de parte de La Coqueta. Muchísimas felicidades y mi nombre es Elizabeth Guillén. Vamos a arrancar con temas románticos. Miren, ya son las 8 en punto de la mañana, 8 en punto. Y pues vamos a empezar con temas románticos. Good morning por la mañana a todas las personas que ya nos están sintonizando y las que apenas se andan activando o se andan quitando las lagañas, como luego dicen. Hoy me tocó caerme de la cama, hombre, yo pienso, eso fue lo bueno, ¿verdad? Bueno, vámonos con este tema de Sadhu, Pequeña y Frágil.

Muy, pero muy buenos días a esos freneadores de Houston, Texas, que ya están en sintonía de Radio San Chepe. Good morning por la mañana, ¿cómo andamos, chicos y chicas? Ya es viernes el día de hoy, hombre. Viernesito lindo. Vámonos con este temita, vámonos con este tema romántico. Estamos con las románticas de 8 a 9 de la mañana. 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Vámonos con King Clave, se llama Mi Corazón Lloró.

0: Hola, ¿cómo te va? ¿Aún enojada?
1: No, la verdad que no. Pero no hablemos del pasado, por favor.
0: Lo vemos en el casamiento de nuestra hija, entonces.
1: Claro que sí.

Vámonos con más temitas, vámonos con más música. Muy buenos días a todas las personas que ya nos están sintonizando. Ya son las 8, 8 de la mañana. Y saludos también al buen amigazo Chirrín. También ahí a unas personas que andan trabajando con él, como es Gerardo Isa. De Veracruz, saludos a esos muchachones. Good morning por la mañana también a la amiga Chávez Flores. ¿Dónde anda, chula hermosa, hombre? Buenos días. Temas románticos, románticos del ayer y del hoy, de 8 a 9 de la mañana. Vámonos con ese tema de Joan Sebastián, se llama Prisma. Oiga.

Seguimos con los temitas románticos. Muy buenos días a todas las personas que ya nos están sintonizando. 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Ya son las 8:15 de la mañana, que no se les haga tarde. Y vámonos con ese tema del conjunto Primavera, No te podías quedar.

Saludos para los freimeadores más perros de Houston, Texas, que ya andan correteando la chuleta muy temprano. Y también saludos para la amiga Chave Flores. ¿Cómo andamos, chula? También vámonos con más saludos para el buen amigazo Chirrín Rubio y unos buenos amigos que también andan trabajando ahí con él, que se llaman Gerardo y Saúl. Son de Veracruz. Muy buenos días, chicos. ¿Cómo andamos? Dígale al patrón que ya saque la cajita feliz, o ya casi, ya es viernes, más bien dicho, oigan. Ya me del viernes ya me quiero pasar otra vez al lunes, hombre. Pues buenos días, vámonos con ese tema de ladrón. Estoy enamorado de ladrón.

Muchísimas gracias a Abarrotes Galván por esta ahorita patrocinada. Y seguimos con más temitas, seguimos con más música. Ya son las 8:23 de la mañana, que no se les haga tarde. Saludos, dice el buen amigazo Beto Sánchez. Saludos a la Chave Flores Coqueta. ¿Dónde anda Chave, hombre? Ya tengo días que te ando buscando y nada que te encuentro. Muy buenos días. Dice que anda correteando la chuleta. Se me hace que es al revés. Vámonos también con otro saludo. Dice el buen amigazo Ciro Tapia. Buenos días. Saludos para mi locutora. Dice saludos para mi amigo Lalo López, de su amigo Ciro. Y pues nos vamos con ese tema. Ese tema es de Marco Antonio Solís. Acepto mi derrota.

comentarles rápidamente o paren oreja, como luego les digo, que la Coqueta trae horitas disponibles para todos ustedes, horas disponibles ya después de las 9 de la mañana. Saludos al buen amigazo Juan Bautista, dice que cómo amanecí el día de hoy, ya andamos aquí trabajando, andamos correteando la chuleta así como todos ustedes, con temas románticos y claro que sí, ahorita le vamos a poner el tema que nos está solicitando a ese buen amigazo Juan Bautista. Pues bueno, a toda la racita que ya nos está sintonizando de 8 a 9, como dijera la China, ya se la saben, son temas románticos de 8 a 9 de la mañana. Vámonos con algo de Bronco, que no quede huella.

toque de huella. Buenos días, good morning, por la mañana a todos ustedes. Desde saludos al buen amigazo Chirrín Rubio y también a las personas que andan ya pues trabajando con él, que es el buen amigazo Gerardo y Saúl. Son de Veracruz esos muchachones. Muchísimas gracias por sintonizarnos. Más bien dicho, al buen amigazo Chirrín, ¿verdad? Porque es el que le gusta traer Radio Sanchepe siempre, hombre. Anda parando orejas siempre. Oigan, Chávez Flores, ni sus luces, hombre, ya la segunda llamada y nada, nada, ¿verdad? Esa amiga Chávez Flores. Saludos también a la amiga Aide, hermana de Chávez Flores, de Cleveland, Mississippi, de Cleveland, ¿verdad? Nada más. Saludos a toda la racita de Mississippi. ¿Cómo andamos, esa racita de Mississippi? Buenos días. Vámonos con un tema que me está solicitando el buen amigazo Juan Bautista. Dice, ¿me puedes poner una canción de Los Temerarios? Se llama Que se te... Sé que te amo, de Los Temerarios. Así es, muy buenos días al buen amigazo Juan Bautista. Pues a toda la racita que ya nos está sintonizando, estamos con temas románticos de 8 a 9 de la mañana. Y también comentarles que La Coqueta trae horitas disponibles para todos ustedes. Arre con la que barre con este tema.

Saludos a la amiga Susy Morales, la china, que acaba de pasar por aquí a Radio San Chepe. Dice, mándame saludos a todas las personas que nos están sintonizando. Claro que sí, saludos para todas las personas de parte de Susy Morales, la china. Nos vamos con más temita, nos vamos con más música. Ya son las 8:38 de la mañana. Y pues saludos a las personas que nos siguen sintonizando. Un mensaje. Un saludito de buenos días de perdido, hombre. Un saludo de buenos días, ya que es viernes, hombre. Ya que es viernes de cajita feliz. Vámonos con este tema de Grupo Pegaso. Yo comencé la broma. Saludos a Doña Ana. Muy buenos días, Doña Ana. ¿Cómo andamos, Doña Ana? Si nos está sintonizando, muy buenos días.

Muy, pero muy buenos días también al barrio Las Calaveras, al barrio Pobre, al barrio Chicano y al barrio La Loma. Good morning por la mañana, ya levántense. Ya quítense las lagañas, ¿verdad? Vámonos con más temitas, vámonos con más música. Son las 8:42 de la mañana. Y pues, ¿qué les comento, hombre? Saludos para la amiga Aide Flores. De Cleveland, también saludos para la amiga Angélica Mendoza, mi comadre Chayito Torres, muy buenos días, saludos también a la amiga Chávez Flores de Houston, Texas, y saludos también a la amiga Francis de Rosenberg, Texas. ¿Dónde andan, chiquillas batallosas, hombre? Vámonos con ese temita de los Johnnys, Un Dolor. Y pues seguimos con más temitas, seguimos con más temas románticos, gracias a Barrotes Galván, del señor Modesto Galván, por esta horita patrocinada de 8 a 9 de la mañana con temas románticos, 8:43 de la mañana, y La Coqueta trae horitas disponibles después de las 9 de la mañana.

Saludos al buen amigazo Lalo López, a esos soldadores de Atlanta, Georgia, muy buenos días. También saludos al buen amigazo Chirrín y esos buenos amigos de Veracruz, como es Gerardo y Saúl, que ya nos andan sintonizando aquí en Radio San Chepe. Good morning por la mañana, chicos. Saludos para esa persona, no sé. Oigan, desde cuando manden el saludo, digan de dónde nos están escuchando y también díganos quién nos escucha, ¿verdad, hombre? Para mandarles el saludo completo. Dice, buenos días, señorita, ¿me puede poner Chiquita? Desde Chiquita, la andamos buscando también, ¿verdad? Guardianes del Amor con Chiquita, a ver si ese es el tema, ¿verdad? Y pues saludos para ustedes.

Ya son las 8:51 de la mañana y pues saludos al buen amigazo Iván Miranda y también a la clica la doble R. Saludos también al buen amigazo Rusin Martínez. Dígale que con unas dos caguamas de aliviana, hombre. Por ahí anda un poco enfermo el buen amigazo Rustin Martínez, por ahí me están comentando y pues sí, con razón se me hacía bien raro que no nos mandara saludos estos días, hombre. Pues dígale que una cajita feliz lo aliviana de volada, ¿verdad? Nos vamos con ese tema y también comentarles que traigo ahorita disponibles para todos ustedes. Muy pero muy buenos días, excelente viernes ya también, hombre. Los Acosta como una novela.

Dice el buen amigazo Chirrín Rubio, hola, hola, muy buenos días, saludos para ti en cabina de parte de Gerardo Espinosa y Saúl Domínguez. Dice, estos buenos amigazos son de Veracruz, dice, por aquí andamos en pura chinga, dice, y escuchando Radio San Chepe, saludos también para la chula más fea, no se crean. Para la chula Chávez Flores, hasta Houston, Texas, dice, gracias coqueta, saludos, gracias, gracias a todos ustedes, chicos y chicas, good morning por la mañana, comentarles que la coqueta trae horitas disponibles para todos ustedes, y nos vamos con ese tema, algo de Conjunto Primavera, y otra vez...

Ah, qué caray, hombre, me la ponen bien difícil, hombre. Saludos al buen amigazo, el mariachi, que me anda haciendo, hombre, que busque un temita. Ya lo encontramos, hombre, es de los Bukis, es tu cárcel de los Bukis. Dice, ahí le encargo, dice, huevitos Díaz, oiga, le encargo, pero te acuerdas, porfa, si te se acuerda. Oigan, yo andaba buscando el tema, pero sí encarrerada, porque ya andamos finalizando, más bien dicho, ya casi andamos finalizando esa hora romántica del ayer y del hoy, gracias a Borrotes Galván. Y no, hombre, nada quedaba con el tema. Ese es el tema, los Bukis, tu cárcel de los Bukis, para que pare oreja el buen amigazo del mariachi, porque, oiga, se me pegó una buena correteada el día de hoy. Vámonos con ese tema.

Vaya, vaya que sí me aplicó. Me aplicó la técnica del TikTok, el buen amigazo del mariachi, hombre, porque me dice, perro recuerda. Yo dije, perro recuerda. Ese tema yo nunca lo había escuchado. Hasta que ya me la empieza a cantar, yo dije, ah, pues es de los Bukis, hombre, pero así no se llama. Se ve que sí le sabe, Luisito, se ve que sí le sabe el TikTok, hombre. Esos de estos por ahí me dice, es una broma, oiga. Pero sí me puso a batallar un ratito, oiga. Sí me puso a batallar un ratito. Saludos para esos muñecones ¿De dónde son esos muñecones, hombre? Esos muñecos de Mississippi, saludos, también saludos pues para todas las personas que ya nos están sintonizando. Good morning por la mañana. Ya finalizamos esta hora, chicos, ya finalizamos esta horita de románticas de 8 a 9 de la mañana. Ya son las 9, 8 de la mañana y pues muchísimas gracias a todas las personas que estuvieron mandando saludos. Vámonos con el tema de Bronco, con ese tema finalizamos. Gracias a Barrotes Galván, del señor Modesto Galván. Con ese tema de Bronco finalizamos. Ahora tengo tiempo y pues comentarles a todos ustedes que La Coqueta trae horitas disponibles para todos ustedes.

9:12 de la mañana y pues la coqueta con horitas disponibles para todos ustedes. Vámonos con este tema que me están pidiendo esos freimeadores más perros de Houston, Texas. El tema es de los Tigres del Norte, mi fantasía.

las 9:15 de la mañana y la coqueta con horitas disponibles. Vámonos con este tema a la energía norteña, el taxi.

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Muchísimas, pero muchísimas gracias, Abarrotes Galván. Y pues yo paso a retirarme, ya son las 9:19 de la mañana. Mi nombre es Elizabeth Guillén, más conocida como La Coqueta. Me retiro, nos vemos si Dios permite el día de mañana, sabadito lindo, de 3 a 5 de la tarde. Mañana sábado, pásesela bien. Ya ahora ya es viernes, de volada se va la semana, ¿verdad? Ya viernes el día de hoy, viernes de cajita feliz para todos ustedes. Pues que se la pasen muy bien, excelente. Pues ya son, ¿qué? 9:19 de la mañana. Ah, bueno, a ver, ahorita nos vamos a poner de acuerdo con este muchachón. Dice, vámonos con ese tema de Hermanos Espinosa, Dios por delante.

nos vamos a quedar con todos ustedes y pues ahorita nos vamos a poner de acuerdo con este patrocinador. Bueno, los coquetos de Arkansas, más bien dicho, ¿verdad? Esta hora va por los coquetos de Arkansas y vámonos con este tema por mientras que nos ponemos de acuerdo con este muchachón, con esos muchachones arriando la mula para que se la bailen.

Oigan, nada más por ser viernes, hombre, arriando la mula para todos ustedes. Pues vámonos con más temitas. Es Barrita Libre, gracias a esos buenos amigazos, los coquetos de Arkansas. Gracias por esa ahorita patrocinada. Vámonos con más temitas, vámonos con más música. 9:27 de la mañana, están con la coqueta para que pidan más temas. Y nos vamos con los dos de Tamaulipas. Ayúdame.

Es barrita libre para todos ustedes, gracias a los coquetos de Arkansas. Nos vamos con más temitas, nos vamos con más música. Algo de los Cardenales de Nuevo León, La Baraja.

¿Qué dicen esos coquetos de Arkansas? Dicen, muy buenos días, coqueta, coqueta. Mándeme, póngame un temita, por favor, de... un tema, por favor, Ramiro Sierras, de los Tigres del Norte. Ahorita va ese temita. Y también saludos al buen hijazo Chepe. Dice, saludos para doña Liboria Franco, de Zaragoza, que ya haga el almuerzo, porque ya tienen hambre esos muchachones, hombre. Y pues yo también, de una vez, ¿verdad? Que me mande unos taquitos. ¡Vámonos con ese tema!

Muchísimas gracias a mis coquetos de Arkansas. Gracias, gracias por esta ahorita patrocinada. Es barrita libre para todos ustedes y nos vamos otra vez con el mismo mensaje. Esos muchachos no pararon oreja, hombre. Saludos al buen amigazo Chepe. Dice, saludos para doña Liboria Franco de Zaragoza, que haga ya el almuerzo, hombre. Y también que me mande unos taquitos de una vez, hombre. Vámonos con este tema de los huracanes del norte. Se llama Que me lleve el diablo, nada más por ser viernes, hombre.

Están con la coqueta, ya son las 9:44 de la mañana. Y saludos al buen amigazo Chirrín, también a esos buenos amigos que es Gerardo Espinosa y Saúl Domínguez, que andan en la pura chinga esos muchachones, nada más por ser viernes, ¿verdad? Pues ya sáquense la cajita feliz, hombre, ya es viernes. Vámonos con ese tema de los Pumas del Norte, se llama Polvo y Olvido.

Muchísimas gracias a los coquetos de Arkansas por esta horita patrocinada. Y nos vamos con un saludo que dice: buenos días, mi coqueta hermosa. Con el compromiso del patrocinador, dice, la molesto con una rola de los Jefes de la Sierra. Dice, de grande Ramiro de la Sierra. De la Sierra. ¿Será de aquí de la Sierra? ¿De dónde? De... del Puerto de Martínez para arriba, ¿verdad? De la Sierra, no se crea, dice. Y también le voy a encargar otro tema, dice, Caminos de Guanajuato, otro tema de a 5 pesos, hombre, aprovechando, ¿verdad? Saludos a sus buenos amigos de Veracruz, si no me equivoco, ¿verdad? A ver, dejen ver, luego por aquí guardo lo de eso, sí, de Veracruz, estado de Veracruz, a esos muchachones. Muchísimas gracias, Oigan, por esos saludos. Y yo pienso que son los Tucanes de Tijuana con ese tema.

A esos buenos amigazos de Veracruz, ahorita les pongo el otro temita. Chihuahua, hombre, ya me ando equivocando, hombre. Bueno, pues ahorita el otro tema de $5, ahorita se lo mando, hombre, ahorita se lo pongo. Así es que nos vamos con otro saludo. Saludos para los fremeadores más perros de Houston, Texas, con un tema de los Ávila, lejos de mi tierra.

0: Ahora sí, vámonos con más temitas, vámonos con más música. La Coqueta aquí con todos ustedes. Saludos a los coquetos de Arkansas. Gracias por esta horita patrocinada. Saludos y bendiciones, chicos. Y es barra libre para todos ustedes. Vámonos con ese tema que me estaban solicitando esos buenos amigazos de Veracruz, de José Alfredo Jiménez, Caminos de Guanajuato.
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Vámonos con más temitas, vámonos con más música. Ya son las 10:10 en punto aquí en Radio SHP. ¿Qué dice el buen amigazo Junior Morales? Dice, saludos para... Saludos... No me diga que ya me borró el mensaje, hombre, no se crea. Saludos para los coquetos y también pues saludos para toda la racita que nos está sintonizando. Algo de Panchito para la raza de Mississippi. Dice, póngame por favor un tema de los Tucanes de Tijuana, Panchito el F1.

Ni parece viernes el día de hoy, oigan, porque andan muy serios, hombre, o andan regañados, o les hace falta la cajita feliz, hombre. Saludos a la amiga Chávez Flores, hasta Houston, Texas, también a la amiga Francis, hasta Rosenberg, Texas. Saludos a todos ustedes y pues también saludos a los plomeros de San Chepe, a los coquetos de Arkansas, a los muñecos de Mississippi, a la clica, la doble R, la clica, la M grande. También a esos buenos amigazos, los ruferos de Kentucky. Muy buenos días, chicos, ¿cómo andamos? Y nos vamos con este tema, algo de... Me dejaste abrazado de un poste. Así se llama el tema, hombre.

Es barrita libre, para todos ustedes. Ya son las 10:07 de la mañana y muchísimas gracias a los coquetos de Arkansas. Gracias por esto ahorita patrocinada. Vámonos con este tema de los player en realidad.

Ni parece viernes el día de hoy, oigan, nada, nada, nada, hombre, se me hace que andan regañados o se me hace que les hace falta la cajita feliz, hombre, ¿verdad? Para que anden al 100, pasaditas del 100, hombre. Pues bueno, la coqueta con todos ustedes, con barrita libre para todos ustedes. Vámonos con ese tema de una vez para que se pongan a bailar algo, a ver si así se despiertan, ¿verdad? A ver si así se quitan las lagañas. No se crean, vámonos con algo de Conjunto Bravo, la danza del coyote.

Ya se quitaron las lagañas, ya se despertaron un poquito, hombre. Se me hace que ese buen amigo, el mariachi, hoy sí comió payaso, hombre, anda muy chistoso el día de hoy. Bueno, así debe de ser, ¿verdad? Todos los días tenemos que amanecer bien alegres, hombre, y bien contentos todos los días, ¿verdad? Por ahí dice, oiga, le encargo mi bello ángel con los hijos de mi tía, o sea, los primos. Nos vamos con ese tema, es barrita libre para todos ustedes.

Ah, caray, hombre. Oigan, saludos para mis coquetos de Arkansas que por ahí me andan choreando, hombre, el día de hoy, no se crean. La chica del bikini azul, ese tema que me están solicitando, espero que sea con esta agrupación. Por ahí se les escucha poquito, hombre, el mensaje.

muchísimas gracias a los coquetos de Arkansas. Gracias, gracias por eso ahorita patrocinada. Y nos vamos con más temitas. Otro tema de a 5 pesos. El tema es también de la agrupación es de los nietos. Se llama La Incondicional.

Esas canciones son canciones del caldo. No se crean, hombre, son canciones que están muy olvidadas, ¿verdad? Pero están muy bonitas, la verdad, esas canciones de los nietos. Bueno, vamos con ese saludo que dice José Loredo. Dice, buenos días, San Pancho presente. Buenos días. Otro tema que me está solicitando el buen amigazo Nemorio Rubio. Dice, ponme el tema, me puedes poner la del saltando cercas de Santiago, no, Sagitario Musical. No voy a saltar muchas cercas, compa, hombre, nomás una.

Muchísimas gracias, gracias a los coquetos, esos mis coquetos de Arkansas. Y también saludos al buen amigazo Chirrín, saludos también al buen amigazo Gerardo y Saúl, que andan en la pura chinga con el buen amigazo Chirrín. Hombre, saludos para todos ellos. Y también vámonos con otros saludos, saludos para los plomeros de San Chepe, para Sergio González, el Tigre, el Adrián, dice, hay con una canción del Paso del Gigante que se la van a bailar. Se la van a bailar nada más porque es viernes, hombre, y para que saquen la cajita feliz, ¿verdad? De una vez. Pues bueno, dice Sergio el bailador, ya no es Sergio González. Vámonos con este tema.

Vámonos con más temitas, ya casi los últimos de esta horita, gracias a los coquetos de Arkansas, gracias al buen amigazo El Rocha, por ahí ya me pasaron el dato. ¿Qué dice el buen amigazo Beto Sánchez? Dice, mándemele saludos a la chula Chávez Flores desde con un tema de los playas de Tuxantla. ¿Para qué son pasiones? Por ahí es, Chávez Flores no se ha reportado, ni aunque haya sido de con segunda, tercera, cuarta llamada, nada, nada. Por ahí me había comentado que iba a andar muy ocupada esta semana, que tenía muchísimo trabajo, pero pues saludos para todas las chiquillas hermosas que siempre también nos están sintonizando aquí en Radio Sánchez, para todas, todas, no nomás para una sola, para todas ustedes, y nos vamos con este tema.

Los últimos temitas, porque ya casi paso a retirarme la coqueta con todos ustedes. Vámonos con este mensaje que dice: saludos en cabina, le encargo la canción de Regalo de Dios de Julián Álvarez, dice, y Puro Rojas, Remodelaciones de Cleveland, Mississippi. Saludos al buen amigazo Marcelo Rojas y nos vamos con este tema.

Muchísimas gracias a todas las personas que estuvieron mandando saludos aquí a Radio Sanchepe con la Coqueta. Gracias, pues yo los dejo con ese tema y con ese tema pues me paso a retirar. Así es que saludos y bendiciones. Ya es viernes, hombre. Sáquense la cajita feliz, ¿verdad? Desde... A ver. Vámonos con ese saludazo y ya dice, saludos para Yael de San Pancho, que si lo puedes complacer con la canción de La Mochila Azul. Pues bueno, mi nombre es Elizabeth Guillén, más conocida como La Coqueta. Muchísimas gracias al buen amigazo El Rocha y también saludos y bendiciones a Barrotes Galván, del señor Modesto Galván, por esas horitas patrocinadas. Yo me voy. ¡Ya me voy! Saludos y pues provechitos, ya están en sus sagrados alimentos porque aquí ya son las 10:41. Me imagino que ya son las 11, ya casi las 12 de mediodía. Pues bueno, bendiciones para todos ustedes. Nos vemos el día de mañana, si Dios permite. Aquí estará con todos ustedes La Coqueta. ¡Mua! Nos vemos. Bye, bye.

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todos ustedes. A la gente de Houston le tenemos un cariño muy especial, porque aquí crecimos en Houston, Texas, señores. Está por aquí nuestra familia que nos acompaña esta noche, nuestros colegas músicos, a toda la raza que nos acompaña. Nos sentimos a todísima madre estar esta noche con todos ustedes, señores. Grabaciones de Pescadores, raza bonita que nos acompaña.

0: Todos ustedes bien contentos, gracias por honrarnos con su presencia, pescadores del río Conchos, gracias de todo corazón a todos ustedes, mis amigos paisanos de Zacatecas, gente del bello San Luis Potosí esta noche, los paisanos de Chihuahua. ¡Arriba San Luis Potosí, paisanos! Qué bonito se siente estar con todos ustedes. Gracias de todo corazón por apoyar la música de sus servidores. Esta noche somos totalmente para ustedes. Vamos a brindar, todos los que tengan su cervecita en mano, su traguito, su whisky, su tequilita, levántelo porque esta noche es de fiesta.
1: Se ha llegado la hora, señores. ¿Quién cumple años esta noche? El tío Danzi cumple años. A ver, pues, a ver, hay mucha gente que cumple años, ¿sí o no? A huevo. Voy a empezar a pedir el ID a ver si es cierto. No se crean. Este traguito va para todos ustedes. A toda nuestra linda raza mexicana. Que...

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Exactamente, son las 12 del día con 6 minutos. Estamos comenzando la hora de lonche. Buen provecho a quienes estén comiendo. Enviamos un saludo para todos los patrocinadores de Radio San Chepe.

Comenzamos complaciéndolos con lo mejor de la música. Gracias por estar en sintonía con nosotros. Bien, un saludo para toda la raza del estado de Florida que está sintonizando Radio San Chepe, por ahí para Carlos Arbizu.

Gracias por estar en sintonía con nosotros. Bien, un saludo para la raza que se reporta desde las cataratas del Niágara. Ahí para Hugo Boss. Nos está pidiendo No Hay Novedad y con gusto lo complacemos.

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0: exactamente son las 12 del día con 19 minutos. Estamos en la hora de lonche y los complacemos con lo mejor de la música. Gracias por estar en sintonía con nosotros. Vemos el saludo para la raza del barrio Las Calaveras que está sintonizando Radio San Chepe. Por ahí para la chaparrita. El saludo es de parte del JR. Nos está pidiendo No te dobles corazón y con gusto los complacemos.
1: Galleros, ¿a dónde creen que van? Aquí va a haber música, Patiño. Una de tequila, por favor, viejo. ¡Venga!
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1: Que le valga madre, venga, aquí déjamela. 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

Seguimos complaciéndolos con lo mejor de la música. Enviamos el saludo para toda la raza de Zaragoza, San Luis Potosí, que está sintonizando Radio San Chepe. Por ahí para doña Liboria Franco, que ya se ponga a hacer el almuerzo. El saludo es de parte de Chepe, nos está pidiendo el merequetenga y con gusto los complacemos.

Continuamos complaciéndolos con lo mejor de la música. Gracias por estar en sintonía con nosotros. Bien, un saludo para toda la raza de Coyar, Kansas, que está sintonizando Radio San Chepe. Por ahí para Roberto Tintán y compañía. Nos está pidiendo para impresionarte y con gusto los complacemos.

Gracias por estar en sintonía con nosotros. Bienvenido, saludo para la raza de la Unión Americana que está sintonizando Radio San Chepe. Ahí para los primeros más perros de Houston y de Sheridan. Nos están pidiendo el gallo blanco y con gusto los complacemos.

0: Seguimos complaciéndolos con lo mejor de la música y enviamos el saludo para la raza de Zaragoza, San Luis Potosí, que está sintonizando Radio San Chepe, por ahí para Sergio, mejor conocido como El Viernes. El saludo es de parte de Chepe, nos está pidiendo el Rengo del Gallo Giro y con gusto los complacemos.
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0: Exactamente, son las 12 del día con 37 minutos. Estamos en la hora de lonche complaciéndolos con lo mejor de la música. Gracias por estar en sintonía con nosotros. Un saludo para la raza de aquí de San Chepe que está sintonizando la hora de lonche. Por ahí para Zaira Azúa.
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0: nos estorbó la ropa, una de las canciones más solicitadas.
1: Continuamos complaciéndolos con lo mejor de la música. Enviamos el saludo para la raza del estado de Kentucky que está sintonizando Radio Sanchepe. Por ahí para Alberto Reséndiz, que hoy está cumpliendo años. Las felicitaciones por parte de su hermana Esmeralda, que le desea se la pase feliz y contento hoy en su día. Nos está pidiendo las mañanitas y con gusto los complacemos.

Exactamente, son las 12 del día con 51 minutos. Seguimos en la hora de lonche complaciéndolos con lo mejor de la música. Gracias por estar en sintonía con nosotros. Un saludo para toda la raza de Dallas, Texas, que está sintonizando Radio San Chepe.

continuamos complaciéndolos con lo mejor de la música. Gracias por estar en sintonía con nosotros. Me mando un saludo para la raza de aquí de San Chepe que está sintonizando la hora del lonche. Por ahí para Lorena Guillén.

exactamente es la 1:02 p.m. Ya nos vamos. Gracias por haber estado en sintonía con nosotros en la hora de lonche. Gracias a todos los patrocinadores de Radio Sanchepe que hacen que este proyecto siga sonando. Yo le digo, hay amigos que te presumen un Rolex y hay amigos que te enseñan cómo conseguir el tuyo. Ya sabe, pórtese bien. Si toma, no maneje. Y si maneja, maneje con precaución, porque en casa alguien lo está esperando. Que tenga un excelente fin de semana. Yo regreso este lunes en punto de las 12 para que siga usted sintonizando.

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1: Amigos de Siempre Viejones de Linares, un corrido grande desde el norte de nuestra república. ¡Continuamos, dice!

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1: Oli, oli, muy buenas tardes, amigos.
0: ¿Quieres formar parte?
1: Por ahí, para toda la racita que nos sintoniza por acá, por Radio San Chepe. Muy buenas tardes, mi racita feliz, viernesito. Saluditos cordiales por ahí para toda la racita que nos sintoniza por acá, por Radio San Chepe, en este viernes 7 de agosto. Por acá, 3:12 de la tarde, por San José del Tapanco, Río Verde, San Luis Potosí. Y pues mi racita por acá de nueva cuenta, transmitiendo por ahí para las diferentes plataformas, MyTuner, Radio México y por acá Radio San Chepe en vía Facebook. Muy buenas tardes, mi racita. Espero que por ahí estén teniendo una tardecita muy bonita, muy amena. Y pues que por ahí se lo estén pasando de lo mejor. Saluditos cordiales, mi racita, y por acá los saluda Susy Morales, la China, y los voy a andar acompañando por acá de 3 de la tarde a 5 de la tarde, por ahí con 2 horitas totalmente libres y disponibles. Por ahí, por si usted quiere patrocinar, pues vaya mandando mensajito por ahí al número en cabina y ahoritita por acá nos ponemos de acuerdo. Saluditos cordiales y nos vamos a ir por acá con ese saludito que ya nos tienen por acá bien enfiladito. Dice por acá el Chepe. Saludos para el amigo Sergio de Zaragoza, más conocido como el Viernes, por ahí con la canción de Chalino, El Navegante.

Por acá con más saludos y con más temitas por ahí para que la racita se vaya reportando. Saludos cordiales por acá y dice un saludo para los primeros perros de Houston y Sheridan. Saluditos por ahí para esos muchachos que por ahí andan en pura chinga. Saluditos por ahí para el buen amigazo Beto Sánchez por ahí, para toda la racita de primeros perros. Y vámonos por acá con algo en mi mochilita, mi racita.

bonita, saluditos cordiales por ahí para toda la racita que nos sintoniza por acá por Radio San Chepe. Saluditos cordiales, mi racita, por acá los saluda Susy Morales, la China. Y continuamos por acá con Barrita Libre, por ahí para que toda la racita se vaya reportando. Y nos vamos a ir con algo de Mercedes Castro con Chalino Sánchez, que dice: quisiera ser pajarillo.

Continuamos por acá con más de Diales por ahí para toda la racita que nos sigue sintonizando por Radio San Chepe. Y continuamos por acá con más temitas, saluditos cordiales por ahí para toda la racita. Y nos vamos a ir con algo que dice del conjunto Primavera.

Continuamos por acá con más temitas, saluditos cordiales por ahí para toda la racita que nos sigue sintonizando por acá por Radio San Chepe. Saluditos cordiales por acá, los saluda Susy Morales, la China. Y continuamos por acá con más temitas, nos vamos a ir con algo de Lorenzo Montecarlos, que dice... Montecaro, que dice...

Continuamos por acá con más temitas. Saludos cordiales por ahí para el buen amigazo Chirrín Rubio, por ahí para toda la racita que nos sigue sintonizando por Radio San Chepe. Y continuamos por acá con más temitas. Nos vamos a ir con algo que dice: un roto para otro descosido.

Continuamos por acá con más temitas. Saludos cordiales por ahí para toda la racita que nos sigue sintonizando por Radio San Chepe. Continuamos con más temitas y con más saluditos. Dice por acá, le encargo saludos para la chula Chavi Flores con un tema de Lorenzo de Monteclaro, Ánimas que no amanezca. Gracias, China. Ay, yo jalo con la siguiente. Ahorita dice por acá el buen amigazo Chirrín Rubio. Y por acá nos vamos a ir con este.

Continuamos por acá con más temitas, saluditos cordiales por ahí para toda la racita que nos sigue sintonizando por Radio San Chepe. Saludos por acá para el buen amigazo Chirrín Rubio, que por acá nos estará patrocinando la siguiente horita, y dice por acá que nos va a dar barrita libre mi racita por ahí para que nos vayamos soltando la greña. Ay, saluditos cordiales por ahí para toda la racita que nos sintoniza por Radio San Chepe, y nos vamos con más temitas mi racita. Tenemos barrita libre y dice por acá de Lalo Mora.

Continuamos por acá con más de Mita. Saludos cordiales por ahí para toda la racita que nos sigue sintonizando por Radio San Chepe. Y nos vamos por acá con algo de la mochilita, mi racita.

Continuamos por acá con más semitas, saluditos cordiales por ahí para toda la racita. Y dice, es viernes, pidan su mejor tema. Saludos para toda la raza que esté en sintonía de Radio San Chepe por ahí con un temita de Los Invasores, la mejor de mis tragedias. Gracias, China. Saludos para usted por ahí en cabina de Radio San Chepe, la mejor locutora, Susy Morales. Saludos, China. Saluditos por ahí para el buen amigazo Chirrín Rubio. Y vámonos.

Continuamos por acá con más temitas, saludos cordiales por ahí para toda la racita que nos sigue sintonizando por Radio San Chepe. Continuamos por acá con más temitas, saluditos cordiales por ahí para todos ustedes, y vámonos por acá con esto que dice, las rejas no matan. Ay, saluditos, 3:52 de la tarde, los saluda la China y suele esa bocinilla.

Continuamos con más temitas, saluditos cordiales por ahí para toda la racita que nos sigue sintonizando por acá por Radio San Chepe. Continuamos por acá con más temitas y con más saluditos y nos vamos a ir con esto que dice de Vicente Fernández, volver por...

Continuamos por acá con más temitas, saluditos cordiales. Y dice por acá, hola China, buenas tardes, un saludo para Ángel, más conocido como el carnalito, con una canción de Vuela Paloma de Los Caminantes. Va que va, ahoritita se le echamos.

Continuamos por acá con más temitas, saluditos cordiales por ahí para toda la racita que nos sigue sintonizando por Radio San Chepe. Continuamos por acá con más temitas y nos vamos con esto que dice Bajo Mil Llaves.

0: Continuamos por acá con más temitas, saluditos cordiales. Y dice por acá el buen amigo Beto Sánchez: échate la birria de Estela. Vámonos con este temita, saluditos cordiales por ahí para toda la racita. Y mi racita, por acá nos vamos a ir con una horita patrocinada por el buen amigo Xochirrin Rubio. Ay, saluditos.
1: Con un mezcalito, cerebro de oro, para que escuchen otra de las composiciones, viejo. Ustedes me digan, ¿saben qué? Está bueno, la neta, no está bueno. Por eso, saludcita a la buena, muchachos. A ver,
2: saludos.
1: Vámonos. Apa, cochos. Ahí nomás, escúchenla.

Continuamos por acá con más temitas. Saludos cordiales para ahí, para toda la racita que nos sigue sintonizando por Radio San Chepe. Saludos cordiales por acá para el buen amigazo Chirrín Rubio, que por acá nos está patrocinando esta horita. Y continuamos por acá con más temitas. Nos vamos a ir con esto que dice: Aún se acuerda de mí. Saluditos cordiales por acá para el buen amigazo Chirrín Rubio.

Continuamos por acá con más temitas y dice los jefes de la sierra, así se llama el grupo, ay ya lo perdí, dice, buenas tardes por ahí, si no es mucha molestia, le encargo una rola de los jefes de la sierra, Caminos de Guanajuato, vámonos con esto, saluditos.

0: Continuamos.
1: Continuamos por acá, Colmán Semitas, y dice por acá China, por ahí le encargo un saludo para el Chispe, por ahí para Beto Hernández, de parte de Chirrín Rubio, con un tema de Federico Villa, el Patas Chuecas. Gracias, Chinita, y saludos. Dice por acá el buen amigazo Chirrín Rubio, dice saluditos por ahí para el Chispi Torres, y vámonos con esto. Dice un saludo para André Orduño, para Ángel Orduño, con la canción del Mayor de las Ranas. Va que va, saluditos. Dice por acá, buenas tardes, China, por ahí, si se puede, le encargo una de esas por las damas, caballero. ¡Ah!

0: señor.
1: Continuamos por acá con más temitas, saluditos cordiales por ahí para toda la racita que nos está sintonizando por Radio San Chepe. Continuamos por acá con más temitas, mi racita, y nos vamos a ir por acá con un temita que nos está solicitando la buena amiga Chiayito Torres. Saluditos por ahí para la vecina. Y dice, buenas tardes, China, por ahí, si me puedes, te encargo una de... Por las damas, caballero, con los cardenales. Vámonos con este temita. Saluditos por ahí para la vecina.

continuamos por acá con más temitas, saluditos cordiales por ahí para toda la racita que nos sigue sintonizando. Saluditos por ahí para el buen amigazo Chirrín Rubio que por acá nos está patrocinando esta ahorita. Saluditos cordiales por ahí para la chula más chula de Houston. Por ahí para la buena amigaza, la Chave Flores. Saluditos cordiales por ahí para toda la racita que ya en este viernes bebés anda pisteando. Saluditos cordiales por ahí para toda la racita que anda también por ahí en pura chinga. Y vámonos con algo de marca registrada, mi racita, que por acá nos está solicitando la buena amiga Chelly, que dice: hola China, un saludo para Andrea Orduño y para Ángel Orduño con la canción de El Mayor de las Ranas. Gracias, China. Ay, saluditos cordiales por ahí para toda esa racita que nos sintoniza.

Continuamos por acá con más temitas, saluditos cordiales por ahí para toda la racita que nos sigue sintonizando. Y dice por acá el buen amigazo Chirrín Rubio, China, por ahí le encargo un tema de Lorenzo de Monteclaro. Ayer bajé de la sierra, saludos para usted. Para Ángel Oviedo, el famoso Caracoles, por ahí para Froilán Rubio. Saludos también por ahí para el misterioso de Dallas, para el Pelón Rubio hasta Mississippi. Gracias, China, y saluditos. Vámonos con este temita que nos solicita el buen amigo Suchirrín Rubio, que por acá nos está patrocinando esta ahorita. Saluditos cordiales por ahí para la racita de Mississippi, por ahí para el Pelón Rubio, para el misterioso de Dallas, para Ángel Oviedo, el famoso Caracoles, y por ahí para el buen amigo Froilán Rubio.

Continuamos por acá con más temitas, saluditos cordiales por ahí para toda la racita que nos sigue sintonizando por Radio San Chepe. Continuamos por acá con más temitas y nos vamos a ir con algo de Pepe Tovar que dice mi churita.

Continuamos por acá con más temitas, saluditos cordiales por ahí para toda la racita que nos sigue sintonizando por acá por Radio San Chepe. Y dice, me puede poner la canción de Ignacio Parra de Los Huracanes y un saludo para mi pa y para toda la raza que está pisteando, dice por acá el Rocha Rubio. Ay, saluditos por ahí para el buen amigo Pelón. Y vámonos con ese temita que dice... Nada más deme un momentito y ahorita se lo echamos, dice Ignacio Parra de Los Huracanes. Saluditos por ahí para el buen amigazo Chirrín Rubio y por ahí para toda la racita que ya anda vaciando botes, que ya anda pisteando en esta tardecita.

Saluditos cordiales por ahí para toda la racita y dice un saludo para el Zorro Ávila, pal compadre Mayo, pal Beto y pal Alex. ¿Me puedes poner la canción de la banda del carro rojo? Va que va. Saluditos por ahí para el buen amigo Pelón y por ahí para toda la racita que nos sintoniza. Dice saludos por ahí para

Saluditos cordiales por ahí para toda la racita que nos sigue sintonizando por acá por Radio Sánchez. Pillámonos con algo de el conjunto Bravo de Marcelo Vega, que dice La Mariana.

Continuamos por acá con más semitas y con más saluditos. 4:54 de la tarde, saluditos cordiales por ahí para toda la racita. Y dice por acá el buen amigazo Chirrín Rubio, échese la coqueta, va que va. Saluditos cordiales por ahí para toda la racita que nos sintoniza. Saluditos por ahí para el buen amigo Chirrín Rubio, que por acá nos está patrocinando esta ahorita. Y por acá nos vamos a ir con este temita. Saluditos por ahí para toda la racita que ya anda vaciando.

Continuamos por acá con más semitas y con más saluditos por ahí para que toda la racita se vaya reportando. Saludos por ahí para nuestro patrocinador, el buen amigazo Chirrín Rubio. Y continuamos por acá con más semitas. Dice por acá la amiga Araceli, un saludo para Juan Orduño de parte de Andrea Orduño, que lo quiere mucho por ahí con una canción de... Qué chulos ojos de el conjunto Agua Azul. Vámonos con este temita, mi racita. Saluditos cordiales. Y por acá...

Continuamos por acá con más temitas. Saludos cordiales por ahí para toda la racita que nos sigue sintonizando por acá por Radio Sanchepe. Saluditos por ahí para el buen amigazo Chirrín Rubio, que por acá nos estuvo patrocinando esta ahorita. Y nos vamos a ir con algo de Beto y sus Canarios, que dice: Doctor Talco.

Continuamos por acá con más temitas, saluditos cordiales por ahí para toda la racita que nos sigue sintonizando por acá por Radio San Chepe. Vámonos con esto de los Cachorros de Juan Villarreal, que dice: sabiendo quién era yo.

Ay, saluditos cordiales por ahí para toda la racita que nos sigue sintonizando por Radio San Chepe. Continuamos con más temitas, mi racita, y nos vamos a ir por acá con este temita del grupo Laberinto que dice La Corita. Saluditos cordiales por ahí para toda la racita. Saluditos por ahí para el buen amigazo Churrín Rubio que por acá nos está patrocinando esta horita. Vámonos con este temita.

Continuamos por acá con más temitas, saluditos cordiales por ahí para toda la racita que nos sigue sintonizando por Radio San Chepe. Saluditos cordiales por acá para el buen amigazo Chirrín Rubio, que por acá me estuvo patrocinando esta ahorita. Y continuamos por acá con más temitas y mi racita, que creen que el día de hoy yo ya me voy a pasar a retirar. Muchísimas gracias por ahí para mi patrocinador Chirrín Rubio, que me estuvo patrocinando esta ahorita. Y pues mi racita, nos vemos el día de mañana, sabadito, en punto de las 8 de la mañana a 10 de la mañana, por ahí con una horita totalmente libre y disponible por ahí, por si usted gusta y quiere patrocinar, pues por ahí vaya mandando mensajitos. Saluditos cordiales, que tengan un excelente viernesito, mi racita, y por acá los voy a dejar con esto que dice Ramas Verdes. Saludos cordiales por ahí para toda la racita, y pues mi racita, no se despegue, ya por acá llega el buen amiga Sowichi por ahí para seguirlos complaciendo en este viernesito. Saluditos cordiales, ya se las sabe mi racita, por ahí que Diosito me los bendiga, la suerte me los persigue y nos vemos el día de mañana. Los saludo la chica.

Aquí con ustedes su amigo y servidor Luis Morales, acompañándolos de 5 a 7 de la tarde. Mi raza por ahí con primera horita patrocinada por ahí por el equipo de la WR. Ánimo, saludote. Ahí saludos para el buen amigo Iván Miranda, ahí para el WR, para el compadre Salomé Miranda, ahí para Alan y Osvaldo Miranda, Luciano Miranda, Roster Martínez. Por ahí también saludos ahí para el amigo César y Brandon. Saludos.

seguimos con más temas. Hoy viernesito, día de destapar caguama. Ánimo, saludos mi raza. Ahí saludos para toda la raza por ahí que nos sintoniza en la Unión Americana. Saludos para el amigo Beto Hernández, hasta Rosenberg, Texas. Por ahí también saludotes. Ahí para el compadre Chirrín Rubio, hasta Dallas, Texas.

Acá seguimos con más temas. Por ahí saludotes, ahí para toda la raza por ahí que sigue sintonizando Radio San Chepe. Por ahí viernes, día de chequecito, gracias a Dios. Por ahí también día de pistear, ánimo, saludotes. Por ahí dijeran aquellos, por ahí si toma, no maneje. Por acá nos llega el número uno con los incomparables de Tijuana. Por acá nos dice el amigo Iván Miranda. Por ahí onda, saludos ahí para toda la clica, ahí para el compa, el chiquilín, el César y el jefe. El doble R con la rolita, el melate de los hermanos Espinosa. Ánimo, saludos, ahí para el equipo, la doble R, saludos.

Acá nos dice el niño de oro que va saliendo en la chamba, directo al referee por la caguama, no se crea. Ani, muy un saludote, dice, por esa losa para Iván Miranda y para el doble R, por ahí para el gallo desplumado que hoy no se ha oído cantar. Ánimo, saludotes. Ahí va toda la raza por ahí de Cleveland, Mississippi. Por aquí desde Temazo, por acá nos dice Iván Miranda, salud muy buche, ahí con una... Saludo ahí para toda la clica, ahí para el compa, el chiquilín, el César y el jefe doble R. Ahí échenos una ruleta, el melate de los hermanos Espinosa. Y saludos ahí para el niño de oro. Échale, viejón, saludote.

0: quedó ese tema. Saludos para el equipo por allá de la doble R. Saludos para Iván Miranda, el doble R. Ahí para el compadre Salomé Miranda. Por ahí saludos para Alan y Osvaldo Miranda. Luciano Miranda, ahí para Roster Martínez. También para el amigo César y Brandon. Por ahí saludotes ahí para todo el equipo. Ahí también saludos ahí para el niño de oro. Ánimo, saludotes. Por acá nos dice el amigo Austin Gonzalo, el Chapín. Saludos, mi Wichi, póngase la de Por Eso Tomo. Y saludos ahí para los amigos de Dragwell Remodeling, A&M en Coyar, Kansas. Por ahí el amigo Mandín Galván. Por ahí también saludos ahí para el gallo de Mississippi. Y ahí para el buen amigazo, el gatillero, la hamburguesa sencilla. Saludos.
1: Por Eso Tomo, mi primo, recordando esos grandes temas por ahí. Con mucho cariño, dice más o menos así, mi primo, dale.

Ahí queda ese temazo por acá. Nos dice: saludos ahí para el pariente Armando, el pariente Robe, y para el compa Quique Moncada y toda su flota. Póngase la vida de un borracho. Échele saludotes. Por acá nos dice: manda saludos del gallo de Mississippi para el talibán ahí con la rola de mi carro. Coco, ánimo, saludos.